0: Sí, a mí.
1: Así.
0: Fifteen twenty nine.
2: Fall victim outside left assist 1529.